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1: De toda violación, de todo robo,
2: el Dios de
1: toda
2: Israel,
1: mentira, de todo problema,
2: es el mismo
1: Cristo,
2: los que han creído,
1: liberta a los padres
2: en Guatemala
1: orando, clamando,
2: y en todo el mundo,
1: el mismo Dios, Padre,
2: porque llevamos claramente
1: Venezuela,
2: la libertad
1: en Guatemala,
2: de tu Santo
1: Guatemala,
2: Espíritu,
1: Unidos,
2: bendito
1: Padre,
2: Señor Cristo Jesús, para que
1: Padre,
2: sepa el diablo y sus demonios quién es el Dios celoso, como dijo el profeta Nahum, Jehová celoso, tardo para la ira. Pero de grande misericordia, Padre de la gloria. Hoy venimos, Padre, cortando. Padre de la gloria. Gloria a Dios con ese comando. Gloria al Señor de soldados celestiales. Las potestades de las tinieblas. En el nombre de Jesús. Venga claramente esa fortaleza de esas almas, Padre. En el nombre de Jesús. Padre, se están viendo.

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1: Medio ciento por 10 quetzales, medio ciento por 10.
2: ¡Dos por cinco!
1: A 10 el medio ciento, ¿listo, señor? Venga a verlo, 10 el medio.
2: ¡Elote, dos por cinco, elote!
1: A 10 le vale el medio ciento, Elicha, que echa la mano. ¡Licha, que echa la mano, que echa la mano! Medio ciento por 10, señor, medio ciento por 10, a que echa la mano, 10 el medio.